0: Akord Portrait.
1: Estamos aquí. Oye, que estamos aquí. Mérame, estamos aquí.